And now, the starting 11 for you, Colorado Rapids! Y ahora, la alineación de los Colorado Rapids! Number 41, Nico!